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0: Las 8 y un minuto.
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0: Las 9:09.
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0: Las 10 y un minuto.
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0: Las 11 y un minuto.
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0: Las 12 y 2 minutos.
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0: Las 2:03.
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0: Las 3 y 2 minutos.
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0: La hora. Las 4 en punto.
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0: Las 5 y 2 minutos.
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señores, tengo el gusto de presentarles a los más destacados intérpretes del vallenato, con un estilo muy personal, alegre, romántico, creativo,

0: Las 7 en punto.
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0: Las 8 en punto.
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0: la hora.
1: Las 9:03.
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2: ¿Qué pasó con el amor de Claudia?
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0: Las 10 y un minuto.
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0: Las 11 y 3 minutos.
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0: Es la hora.
1: Las 12 y 2 minutos.
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0: 1:04.
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Piu, ¿y qué ha pasado? Me di cuenta de una sola cosa que le di gracias a Dios todos los días, que me mantiene vivo. Al final, todo lo material se acaba, no dura, no perdura y no es eterno. Y lo que queremos tener para siempre se nos va, que es la vida. Que es la vida. Y nos vamos poniendo viejos y nos vamos poniendo más adultos, con más experiencia. Y vemos la vida todavía más sabrosa que la de antes. Como le decía yo a un amigo mío, cuando uno cumple 20, ve los 40 lejos. Cuando uno cumple 20 años, uno ve los 40 lejos. Y uno se siente joven, de los 20 a los 40 se siente jovencito. Apenas cumple uno los 40, pollo, parece que le bajaran uno un taco. ¡Pra! Se siente uno extraño, raro. Y de los 40 a los 50 es un momentico. De los 40 a los 50 es un momentico. Se pasa la vida rapidito. Por eso hay que aprovechar de los 20 a los 40, que es la vitalidad natural del ser humano. Después comienza la pensadera. Comienza la vida ya más filosóficamente, se vive. Por ejemplo, yo tengo más tiempo ahora que antes. Yo tengo más tiempo ahora que antes. Y le dedico más tiempo a mi vida, a mi familia ahora que antes. Claro que sí. Por eso a Barranquilla y a toda la gente que está aquí y a los que no vinieron también y a los que vienen mañana, el mayor deseo es la salud. Se los digo yo. ¿Cuánta gente con dinero millonaria en una clínica sin poder salvarse? ¿Sí o no? ¡Estamos vivos! ¡Y eso es lo que va!

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1: ¿Cómo es?

0: y del que ayer muere. Pero ¿sabe cuántos inocentes mataron que nunca dispararon? Y cuántos hemos hecho más de lo que escribo y seguimos vivos. Y es que los refranes generalistas son para soldados que no nacieron para ser generales. En fin, si intentamos no ser otros más, todo se define en resistir, en soportar sin medir, cambiando tantas cosas que a veces siente que dejas de existir. Fracaso no, rendirse no, matarlo no, vengarlo no, odiarlo no. Yo sé que existe un Dios, pero ¿y si no? No es lo mismo dudar que no creer. Por eso no permito que nadie subestime mi fe. Tengo muertos que dieron más problemas estando vivos, pero tengo vivos sueltos que darían más problemas estando muertos. Y eso es sin hablar de sus amigos. ¿Qué saben ustedes de brincarle los sueños por las regresiones? De levantarse a contar las cabrones tías de tu sentencia para volver a aplastar estos cabrones. Jamás entenderán de lo que hablo, pero si sigo vivo es porque Dios ha luchado por mi vida mucho más de lo que ha luchado el diablo. Amén. Kendo Caponi, Farruko,
1: Frikendo.
2: Real estaba muerto, ¿viste, cabrón? Brrr. Maraime Farru, Maraime Easy, Maraime Cell. Real estaba muerto, ¿viste? Los intocables. En la prisión y en la calle, ¿viste, cabrón? Brrr. Ah. El único que me puede buscar es Dios. Un ejército acampe contra mí, no temerá mi corazón. Aunque contra mí se levante guerra, estaré confiado. Brrr. Amén. Ah, el sistema nosotros no nos corrompe, papi. Nosotros nunca vamos a chotear. Real hasta la muerte, cabrón.

0: las 4:02.
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0: las 5 en punto.
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0: Las 5 y 28 minutos.
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2: Las 5 y 31
1: minutos. 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

0: nuestra hora.
1: Las 5 y 32.
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0: Esta es la hora.
1: Las 5 y 32 minutos.
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0: Navega nuestro, esta es la hora.
1: Las 5 y 33 minutos.

0: Las 6 en punto.
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0: Las 7 en punto.
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